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2: Es la hora 21. 55 minutos.
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6: Es la hora 22.
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5: Es la hora 22, 47 minutos.
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muchachos, perdónenme si estoy cambiando, pero es que me pasa como a la Cenicienta, ¿viste?

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3: Es la hora 23:39.
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0: Es la hora 1:05.
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1: Es la hora 1:41.
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1: Es la hora 2:24 minutos.
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1: Es la hora 3:09.
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8: Es la hora 4. Un minuto.
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1: Hablamos de rosácea. Es una enfermedad inflamatoria crónica de la piel. Afecta tanto a varones como a mujeres y se caracteriza por un comienzo con un rush cutáneo que aparece en mejilla, frente, nariz y mentón. Su desencadenante puede ser hormonal o una dislipemia, que es la alteración de colesterol y lípidos. Se puede presentar un desequilibrio en la microbiota intestinal. En esta patología, las glándulas sebáceas están más estimuladas. La secreción granular provoca irritación, ardor, picazón, inflamación, aumentan los vasos sanguíneos y se desregula la vasoconstricción y vasodilatación.
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5: Es la hora 4:50 minutos.

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5: Es la hora 5:22.
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8: Es la hora 6:12.
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3: Es la hora 6:58.
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1: Es la hora 8:12.

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0: Estamos con Paula, bienvenida a Chilecito, antes que nada. Bueno, una nueva oportunidad de estar visitando nuestro departamento, nuestra parte del oeste riojano, y bueno, maravillada con todo esto, ¿no, Paula?
1: Chilecito tiene tantos lugares para recorrer, pero tiene este tesoro que es el cable carril. Es mucha historia, tenemos que conocer y tenemos que visitar para poder entender lo que era.

0: 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Nosotros somos un medio nacional y todo lo tenemos más fácil, por decir así, pero ustedes realmente es un esfuerzo enorme, así que todos mis respetos.
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11: Es la hora 8:43.
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1: Un gustazo enorme. Facundo Toro y su
2: Aurea. 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
3: Hablamos de rosácea. Es una enfermedad inflamatoria crónica de la piel. Afecta tanto a varones como a mujeres y se caracteriza por un comienzo con un rush cutáneo que aparece en mejilla, frente, nariz y mentón. Su desencadenante puede ser hormonal o una dislipemia, que es la alteración de colesterol y lípidos. Se puede presentar un desequilibrio en la microbiota intestinal. En esta patología, las glándulas sebáceas están más estimuladas. La secreción granular provoca irritación, ardor, picazón e inflamación, aumentan los vasos sanguíneos y se desregula la vasoconstricción y vasodilatación.
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1: Para mi Rioja querida, tierra de federales.

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0: Es la hora 9:38 minutos.
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5: Temita nuevo que se viene, le cantamos por una localidad muy bonita a una gente de Catamarca que vive allá, Santa María. Espero que me acuerde la letra, dice.

0: Muchas gracias.
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2: Es la hora 9:50 minutos.
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0: vamos con la segunda.
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La patria manda, la patria quiere, la patria exige su redención. Nuestras Malvinas están sufriendo ya más de un siglo de usurpación.

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1: Atiendan, señores míos, atiendan, voy a contar de una salteña presumida, mezquina de voluntad.

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ojos de mi pueblo. En ellos se reflejan alegrías y tristezas. He visto cabalgar su resignación por décadas, y en los ojos de sus niños encontré la razón de las estrellas. Alameda interminable, verde bochornoso de mis amadas sierras, contrastan con la plácida pulcritud de la inconsciencia mientras mi pueblo espera. Detente y bebe de su fuente inmaculada las verdades que él te cuenta. Contempla el humo azul de su encendida leña y escucha el acorde gris de sus guitarras cuando el árbol mira al cielo y reza. ¿Acaso se dio cuenta que el amor de nada vale cuando lo atrapan las penas? Devuélvele la sonrisa que le sacaste una noche de promesas, y en los ojos de sus niños renacerá otra vez la primavera.

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0: Es la hora 14, 4 minutos.
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0: Es la hora 14, 24 minutos.
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3: Es la hora 14:49.
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3: Lupus de rosácea es una enfermedad inflamatoria crónica de la piel, afecta tanto a varones como a mujeres y se caracteriza por un comienzo con un rus cutáneo que aparece en mejilla, frente, nariz y mentón. 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

0: Es la hora 15, 26 minutos.
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3: Es la hora 15:37 minutos.
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0: Es la hora 16. 2 minutos.
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2: Es la hora 16:50 minutos.
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1: Hablamos de rosácea. Es una enfermedad inflamatoria crónica de la piel. Afecta tanto a varones como a mujeres y se caracteriza por un comienzo con un rus cutáneo que aparece en mejilla, frente, nariz y mentón. Su desencadenante puede ser hormonal o una dislipemia, que es la alteración de colesterol y lípidos. Se puede presentar un desequilibrio en la microbiota intestinal. En esta patología, las glándulas sebáceas están más estimuladas. La secreción granular provoca irritación, ardor, picazón, inflamación, aumentan los vasos sanguíneos y se desregula la vasoconstricción y vasodilatación.
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8: Es la hora 17:15.

0: Es la hora 17, 18 minutos.
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6: Es la hora 17:44 minutos.
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0: versión 2026, Juana la Loca con Santiago Motorizado y esta linda versión. Momento de otro repaso. Vamos, Zabaleta. Dale, ¿quién te lo contó? Zabaleta te lo contó. Zabaleta.
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0: Bueno, esta noticia también te la estábamos anunciando hace unas semanas atrás y se sigue hablando de este hombre. Es que el trap argentino sigue generando grandes movimientos de autor. El que no para es el artista Trueno, que en este caso, en la semana, brindó reveladores detalles sobre la trastienda creativa de su flamante disco titulado Turrazo. Las confesiones artísticas coparon los principales portales de música, donde, bueno, se habló muchísimo de este hombre en las últimas horas del grande del genio de Trueno. Tengo una que tiene que ver con la banda La Portuaria, que sigue apostando fuerte al material audiovisual. La banda estrenó oficialmente el videoclip de su canción Deshielo a través de las plataformas digitales. La novedad artística se replicó con fuerza en las carteleras de novedades musicales esta semana. Y así cumplimos con otro repaso de artistas en el programa del día de hoy. ¿Quién te lo contó? ¿Quién te lo contó? ¿Quién te lo contó? Zabaleta te lo contó. Zabaleta.
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0: Ahora las pastillas, nuevamente que aparecen por acá, una contra otra.

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con Lo Arriesgo Todo, versión en español. ¿Cómo gusta esta canción? Es impresionante, impresionante. Pero cámbiame la música, Alejandro Kerr, cámbiame la música. Acá lo tengo a Chulo, que está en Río Cuarto, que dice: nosotros también, Fer, éramos de salir a bailar así a cerca de Río Cuarto, San Pacho, General Cabrera. Mirá, claro, sí, pero es normal. Estamos hablando acá de lugares cerca de Córdoba, pero me imagino que esto se replica en todo el país. A ver, la gente de La Rioja, capital, ¿dónde iba a bailar? ¿A qué lugar? La gente que está, qué sé yo, provincia de Santa Fe, bueno, allá es retípico, porque es como que todo está más cerca, me parece. Es como que hay ciudades y localidades más cerquita. Es como que vas a bailar, no sé, 20 kilómetros. Acá Córdoba capital era casi todo el mundo, bueno, Carlos Paz y después Río Segundo, ¿no? Muchos iban a Río Segundo a bailar. ¿Dónde más? Bueno, me pueden tirar mensajes y me van tirando cómo era en aquellos años. Ahora es el momento de seguir adelante. Manu Turizo, te hacen falta dos.

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0: Se van los tipitos, se va con IA, esta banda querida de Cadena Hit, amigos de la casa. Y atención, porque ahora viene un broche de oro con este cruce histórico de gigantes en la música hispana. Es realmente una perlita. Aparece Alejandro Sanz, que confesó que se enamoró del talento compositivo de un colega del mexicano Edén Muñoz, escuchándolo por casualidad en la radio de su auto en Madrid. Y no paró, eso dijo Ale Sanz, no paró hasta conseguir su número de teléfono personal para meterle directo un llamado y decirle: maestro, vamos al estudio y hagamos algo juntos. Y ahí hicieron esta fusión de flamenco, lo más puro que hay del flamenco con lo regional mexicano. Acá llega, como novedad en el programa, Alejandro Sanz y Edén Muñoz, Yo era poesía.
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0: Impresionante cómo se va el programa, increíble, ¿eh? Ahora es el momento, después de Sabrina Carpenter con House Tour, ahora es el momento de otro cine cortito y al pie en el Hit 100 de hoy.
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0: Pon atención porque hay una batalla legal detrás de las grandes plataformas y se está armando una que en Estados Unidos no sabe lo que es. Hay un escándalo corporativo en la cúpula de Hollywood que afecta directamente al streaming. Los portales de negocios y entretenimiento informaron en las últimas horas, en la semana, que en 12 estados, 12, no 2, 12 estados de los Estados Unidos han presentado una demanda antimonopolio para frenar la millonaria compra de Warner Bros. Le hicieron un parate por parte de Paramount, paralizando el futuro de los servicios de entretenimiento. Pues sí, ¿qué me interesa lo que pasa en Estados Unidos? ¿Que no? Lo que pasa allá después termina afectando acá, claro. Agárrate. Bueno, y por otra parte, en la semana se siguió hablando de dos gigantes de Hollywood, de dos amigos entrañables, recurrentes colegas, unos genios, Matthew McConaughey y también Woody Harrelson. Unos copados que se siguen ajustando a los detalles para protagonizar una desopilante serie de ficción, esto para el streaming, para las plataformas, donde van a interpretar versiones exageradas de sí mismos, tras descubrir el rumor familiar que se podrían ser hermanos en la vida real. Cuenta un poco la serie, acerca la trama, cuenta acerca de todo eso. Pero lo interesante es que le van a poner ahí un poco, viste, de cosita exagerada, pero con un toque ácido, irónico, de humor. A prepararse, porque todo eso es lo que se viene en materia de plataforma en el año 2026, y obviamente te lo contamos acá en el Hit 100. Dale que ahora hay más.
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0: Abraham Mateo, María Becerra, así.

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3: Cuentan que en un rincón de Europa del Este, un productor rumano desempolvó una antigua melodía que, de verdad, al tocarla con un instrumento casi olvidado en una pista de baile, logró una explosión total. Ese viaje entre lo tradicional y lo electrónico terminó desatando un fenómeno global que hizo bailar al planeta entero. Escuchá, volamos totalmente en lo alto con este super éxito con Edward Maya y Stereo Love.

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0: metele.
1: Oh no, me parece que es el último este.
0: Dale, metele. ¡Va! Arrancaron, dale.
1: Atención, fanáticos del rock clásico. Parece que el legendario guitarrista Richie Blackmore volvió a tocar junto a la banda Deep Purple luego de 3 décadas de distanciamiento total. Ahora que la noticia ha sorprendido a todos, pero además sorprendió a aquellos que estuvieron presentes ahí frente al escenario, hubo un histórico reencuentro que se dio en la semana, precisamente el 13 de agosto de 2026, sellando una de las reconciliaciones musicales más impactantes de la historia del rock a nivel mundial. Y a prepararse, porque tras el paso por Buenos Aires de la gira Soda Stereo Ecos, parece que ahora continúa el recorrido federal e internacional. Si todavía no viste nada acerca de esa gira Ecos en Buenos Aires, todavía te queda una oportunidad en el país. La siguiente parada va a ser en la provincia de Mendoza, donde se van a presentar el 21 de agosto de 2026 en el Arena Maipú Stadium. Y posteriormente el tour va a continuar cruzando fronteras para llevar su imponente despliegue tecnológico por los Estados Unidos, por ejemplo, en San José, Los Ángeles, Las Vegas, Nueva York y Miami, en España, en Centroamérica, con un gran cierre. ¿Dónde va a ser el cierre? ¿Dónde tenía que ser? En Colombia. Repaso de artistas, acá en el Hit 191.9, frecuencia de Córdoba Capital. No te vayas, hasta las 9. 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
5: Es la hora 19, 10 minutos.
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0: Hola, Bersuit, con Lali, y el viento trae una copla. Quiero seguir saludando a más gente que está escuchando el programa, por ejemplo, en Santiago del Estero. Ahí estamos en Bandera, en 94.1. También en Frías, en 100.5. Bien la gente de Frías. En Santiago del Estero Capital estamos en 91.3. De Santiago me voy a Tierra del Fuego. Me voy a Río Grande, por ejemplo. Estamos en 102.1 y también la misma frecuencia en Tolhuin, en Tierra del Fuego. Qué grande, Fer Varela. Te mando un gran abrazo y seguí disfrutando del programa del día de hoy. Vamos con más Meta.
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0: Cruzando el charco por vos.

0: Hours, una nada más. Quédate porque en un rato llega una más de cine. Sí, una más de cine para compartir con vos. Quédate, todavía nos queda un buen rato de música y después Los Lentos a las 9 de la noche. Maratón de Lentos para cerrar el domingo y también el weekend. Ahora, Harry Styles, Aperture.
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12: Es la hora 19:55.
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Miguel del otro lado que me dice, Zabaleta, y finalmente quedaste así, Zabaleta. Sí, porque es un despelote acá dentro de la empresa. A ver, es impresionante la cantidad de Fernandos que hay. Entonces, inclusive yo cuando firmo los mails internos acá de la empresa, es más fácil en vez de Fer, no le voy a poner Ferni porque no da, ¿no? Escribir así, imagínate los directores, bla, bla, bla, firma Ferni. No, no, no, le tengo que poner Fersa. Fersa con Z, Fersa de Fersa Bala. ¿Por qué? Porque lo tenemos a Fer Barea y aparte a Fernanda Rojas. Sí. Y aparte lo tenemos a Fer Barrio Nuevo, que está con el tema de la Fórmula 1 y todo lo demás. Es increíble, Fernandos por todos lados. Y lo tenemos a también Fergasano, que es productor también. Fernando por todos lados. Y sí, quedé Zabaleta. ¿Qué le vamos a hacer? Tenés razón, Miguel, quedé Zabaleta. Ahora, Olivia Wall, tus errores.

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2: Lupus de rosácea es una enfermedad inflamatoria crónica de la piel, afecta tanto a varones como a mujeres y se caracteriza por un comienzo con un rus cutáneo que aparece en mejilla, frente, nariz y mentón. Su desencadenante puede ser hormonal o una dislipemia, que es la alteración de colesterol y lípidos. Se puede presentar un desequilibrio en la microbiota intestinal. En esta patología las glándulas sebáceas están más estimuladas, la secreción glandular provoca irritación, ardor, picazón e inflamación, aumentan los vasos sanguíneos y se desregula la vasoconstricción y vasodilatación.
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1: Bueno, gente, acá con Puñaladas, la versión remix de Lauta y Manuel Turizo, llegamos al final. Al final del programa del día de hoy. Ha sido un re placer. Gracias, gracias, gracias por la banca. Tantas, tantas horas. Es increíble, de verdad, ¿eh? Me han tenido un aguante increíble. Ya el próximo fin de semana va a estar Fernanda Rojas por acá. Yo creo que vamos a hacer un programa juntos y después me tengo que ir de vacaciones. Sí, me tengo que... Yo me merezco las vacaciones. No puede ser, Rojas. Sé que estás escuchando. Bueno, gente, gracias, gracias, porque esto es radio y nada más que radio. Nos estamos escuchando. Gracias, Fernanda Rojas. Gracias, Alejandro Oliva en la música. André Moya, Rafa Jaime, Martín Brasca, Luciano Alegre. Soy Fer Zavala. A todos, gracias. Porque esto es radio y nada más que radio. Nos escuchamos, nos imaginamos. Los quiero un montón. Chau. Nos escuchamos. Hasta la próxima.

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1: Y ahora, una maratón de baladas para terminar despacio el domingo. Estás en la versión más tranqui de la hit. Maratón de lentos. Desde ahora.